y ansiosos, continuamos andando en busca de ese amor diferente, tan difícil de encontrar. Y por la esperanza se aprende, y a pesar de los tropiezos y las caídas, siempre volvemos a levantarnos. Y continuamos buscando.

0: Quiñones, ¿qué cheo? ¿Cómo estás?
1: Rico, rico, rico. Encantado de la vida, Celia. ¿Y tú, Celia, cómo estás?
0: Muerte, risa y merendando.
2: ¿Y tú, cómo estás?

0: de todos los continentes a la feria en Santo Domingo.
1: ¡Bravo! ¡Bravo!
0: Ya lo esperamos a todos.